40 metros. Está llamando la Charlie 31 Yankee América. Canadá, número 3, número 1, y de Yankee América.